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Sí, escucha, es que está para. Tenía ganas de hacer. El temita tenía ganas de hacer reggae, boludo. ¿Te animás a tocar la viola vos? ¿Qué decís vos? ¿Eh? ¿Hacemos reggae? ¿Viste qué dice? Lo dijo. Va con reggae, dale. Mandale fuerte.

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1: Ocho de la mañana, 30 minutos en la República Argentina. 7 grados la temperatura en la ciudad. ¿Cómo les va? Buen día. Bienvenidos a la mañana en la radio. 7 grados con una sensación térmica también de 7 grados. Bueno, hoy no quería dejar pasar el de Arlto. Mejor dicho, nunca lo hago y nunca pensé hacerlo. Y hoy vengo a la radio porque justamente hoy, en un día como hoy, pero hace 39 años atrás, comenzaba a hacer radio. Comenzaba yo a sentarme por primera vez en un micrófono, allí en la lejana Radio Orán. ¿Te acordás? En el W4. Bueno, arrancábamos allí. Pero nunca imaginé tener que sentarme una mañana en un aniversario de un algo, una fecha tan importante para mí, y tener que decir esto. Y decir que en un día como hoy, cuando yo comenzaba a hacer radio, era todo tan distinto, porque hoy es tan complicado y tan difícil hacer radio y sobre todo hacer periodismo en un ambiente como el nuestro, en el que estamos viviendo, en donde somos continuamente atacados, agraviados, insultados, injuriados, ¿sí? Pero esto tiene un común denominador, y el común denominador es que hemos llevado, y me incluyo, porque no es mi forma, ¿no? Pero tengo que decirlo de esta manera, siempre hablando en tercera persona, hemos llevado a convertir el periodismo en un chabacanerío, en un puterío barato, en un chismoserío de matrona de barrio, de conventillo, ¿me entienden? En donde el dime, el direte, factores preponderantes, importantes, ¿no? Me sorprende mucho y tampoco me dije en un comienzo, nunca pensé en tener que decir esto al arrancar el programa en un día como este, que es muy difícil hacer periodismo y hacer medios por los tiempos que estamos viviendo, porque todo se convirtió en esto, en el insulto, en la injuria y en el PT barato y en el chusmerío barato. Que si el esto, que si el otro, que cada uno hace rancho para su interés y todas las cuestiones. Que entras en las redes sociales son continuas críticas hacia un sector porque está defendiendo la platita que dejó de recibir y que recibió en algún momento. Y no te interesa el periodismo. Que todos cuentan alguna situación como le parece que la tiene que contar, pero no te interesa el periodismo. ¿Por qué uno sale a insultar a una persona con tal de defender los intereses del patrón o de la patrona? Pero no te interesa el periodismo. Que vos crees que sentarte en un micrófono, en una cámara, es contar el puterío del tal o cual y no contar la realidad de qué es lo que está pasando. Entonces da mucha tristeza, mucha pena ver cómo los medios nos hemos convertido en esto. En un receptáculo de maliciosidad, de veneno puro, de chimento mal contado, de esa fábula mal narrada, de porque que estuviste siendo condescendiente con un sector político durante 20 años y hoy no te toca estar, tenés que atacar al que está. Continuamente con ataque, con cizaña, con querer crearle confusión a la gente del pueblo. A menos detengamos un momento, aquí nos detengamos. La función fundamental del periodismo y de la radio es investigar antes de contar. Citar de dónde sacaste la fuente para contar. No porque a mí Mario Santos me mandó un mensaje, es la verdad de lo que está pasando en el barrio Primavera. Es la verdad de él, no la verdad de lo que está pasando. Yo escucho por allí, che, no se limpian los canales, no se limpia la calle. Perfecto, no se limpia, no se limpian. Señores, fuimos a ver a Renta, fuimos a ver a la municipalidad. ¿Cuánto pagamos? ¿Cuántas son las personas que pagamos? Limpieza, recolección de residuos, los impuestos municipales para que esto se desarrolle con total normalidad. Y creo que me sobran los dedos de la mano para contar a la gente que así lo hace, que lo paga. Esa parte no la contamos. Y no me vengan con el chamullo barato que viene en la boleta de luz. Hace más de 25 años que dejó de venir en la boleta de luz este recargo. Pero no pasan por la oficina de la municipalidad a pagarlo. La recolección de residuos y demás no pasan. Pero exigen limpieza cuando somos nosotros los que tiramos. Veíamos ayer en los canales de las distintas partes de la ciudad, camas, cuadros de bicicletas, banco de escuelas, ropa en desuso, botella plástica en toneladas. ¿Y eso es culpa del gobierno de turno? Esa es la parte que no se cuenta. no, que están haciendo todo mal, que tienen esto destruido, que tienen... ¿Por qué no contás la parte que hace 6 años atrás Carlos Funes asumía a la intendencia de embarcación con una municipalidad destruida, donde no tenía ni computadora, ni aire acondicionado, ni mobiliario, porque se habían llevado todo? Se habían llevado absolutamente todo. Que le pasaron más del 40% del personal a planta permanente. El doble o el triple, tal vez, de lo que se estaba pagando en la gestión anterior. En 2 días pasaron por decreto, ¿sí?, o por resolución, qué sé yo, a planta permanente, un sinfín de personal. Tampoco se cuenta esa parte. Que no se hace nada. Bien, contame qué se hizo. Contame dónde está la pasarela que figura en Salta Hecha, en la ruta 34, entre Avenida Buenos Aires, para que los chicos de la escuela técnica no tengan que atravesar la ruta 34, no la vi nunca. Contame dónde está la planta recolectora de líquidos cloacales o de tratamiento de líquidos cloacales que se tendría que haber realizado con el fondo de reparación histórica, que en aquel entonces eran una cosa de 10, 15 millones de pesos traducidos hoy, estamos hablando de casi más de 100 millones de pesos. ¿Dónde está? Contámela. Contame parte de la historia, que esto también se tiene que contar. Contame dónde está la pavimentación de la ruta 53, que también figura pavimentada con fondos que llegaron a la municipalidad y nunca se hizo. Me criticás una Casa de la Cultura, o dónde está enclavada la Casa de la Cultura, o te olvidás vos que hace 20 años atrás, durante 21 años, estuvo arrumbada en una esquina de un viejo almacén de Ramos Generales, con olor y humedad de inmuebles de antaño, entre telaraña y polvillo que se descolgaban de las paredes. Esa era la Casa de la Cultura, la esquina en donde en algún momento fue Clinis y Cristo Dulis. ¿Te acordás o no te acordás? Te lo tengo que contar. Y hoy me mostrás la Casa de la Cultura de Orán como si la que... Por favor, estamos haciendo bien las cosas, estamos haciendo bien los deberes. Vio que yo también tengo muchas cosas que contar. Me hablas de ñoquis, pero hubo gente que... el titular, la mamá, el hermano, la cuñada, el suegro, la mujer, la suegra, cobraban una ayuda municipal. Y tengo recibos firmados. Ojo, es que nadie me lo está contando. Tengo copias de los recibos firmados. ¿Tampoco se va a contar esta historia? ¿Y hoy estás criticando si hay o no hay un ñoqui en la municipalidad? Que el Consejo Deliberante esto, que el Consejo Deliberante lo otro. 21 años gobernaron sin Consejo Deliberante. Sin. Porque eran totalmente así, esto funcionaba así. O te pones para este lado o vemos qué hacemos con vos, porque eran continuas amenazas. Y no hubo quien controle nada. ¿Te acordás cuando llegó un intendente fundido totalmente con la firma totalmente afectada, los camiones de su empresa parados a la vuelta de la policía? Porque le habían allanado todo, le habían secuestrado absolutamente todo. Y menos de un año recuperó todo, camiones, empresas, ¿te acordás de eso también, no? ¿O no te acordás? Pero eran distintas las cosas, claro, los tiempos eran distintos. Había fondo de reparación histórica, había coparticipación de hidrocarburos, se recibía el 40% más de la coparticipación para el provincial y regalía más que ahora. O sea, había más plata que ahora. Y se podía hacer y se podía esconder. Ahora no. Ahora no. Podían hacer festivales gratis. Mentira. Mentira. Los festivales que se hacían eran todos eran financiados por Cultura de la provincia. En aquel entonces, que hoy ya no lo hace. Te mandaba los números y lo pagaba Cultura de la provincia. Ah, yo también hago festivales gratis de esta manera. No te hago uno, te hago 20. Si total lo paga provincia, no lo pago yo. Le dicen al grupo, tenés que ir a cantar Embarcación el 16. Mi Embarcación se encargaba del escenario y del sonido, nada más. En otro tiempo, vuelvo a repetir, había impuesto al hidrocarburo, que llegaba con plata, había el fondo de reparación histórica, la coparticipación, había regalías y un montón de ingresos más. Y nada de lo que se hizo salió con presupuesto municipal. Todo tiene que ver con el gobierno de la provincia de Salta. ¿Y cuándo la gente decidió cambiar? Cuando nos enteramos que las famosas 200 viviendas que están allá cerca de la cancha de River, ¿te ubicás, no? No eran 200 viviendas, eran 250. En el camino se perdieron 50. Vaya a saber cómo. Vaya a saber uno cómo, cuándo y dónde. En fin, vuelvo a repetir, tiempos muy difíciles son los que estamos viviendo, en donde vemos que para poder contar estas cosas nos tiemblan las voces. Pero para criticar de que hay un canal en donde a lo mejor recién lo van a linkar hoy porque las días anteriores estuvieron haciendo otra tarea, lo criticamos. En donde criticamos y hay gente con chikungunya y decimos, la municipalidad no ha fumigado, pero vos entras a tu casa y tenés botellas, cubiertas, platos, todo lleno de agua y pretendés que la municipalidad sea niñero tuyo y te vaya a limpiar la casa. Y no es así. Criticamos que no nos fumigan cuando vos no controlás lo tuyo y tirás lo que se te ocurre. Mantener lo que se te ocurre. Entonces comencemos a llamar a las cosas por su nombre. ¿Se acordaron? Escuchame lo que te voy a contar. ¿Se acordaron de contar? Insignificancia como que la avenida Salta, que el canal, que hoy la municipalidad quiere lo soluciona hoy en 30 minutos. Pero no contaron de que ayer hubo más de 9 allanamientos en embarcación. En donde reventaron boca de venta de drogas. En donde se detuvo personas. En donde hay gente detenida que mata a nuestros chicos. Pero esto es menos, esto es secundario, esto no contemos. Contemos de que Carlos Funes no quiso ir al Consejo Deliberante. Y no puede, hermano, está enfermo, ¿qué querés que te diga? Gracias a Dios que vos estás sano. Gracias a Dios. Y encima tenés que burlarte poniendo en tele juicio diciendo, si está enfermo, no está enfermo, está enfermo para ir a una cosa, pero no está enfermo. ¿Qué te importa vos? ¿Está enfermo? ¿Qué te importa? Vos te enfermito de la cabeza y nadie dijo nada. No te mandaron un psiquiatra, amigo, y seguís laburando. Entonces vuelvo a repetir, son tiempos muy difíciles porque estamos convirtiendo todo en puterío. Entonces bajemos dos cambios, muchachos. Porque la ciudad se construye entre todos. Entre vos, que sos disidente, entre yo, que a lo mejor soy simpatizante, entre el que está allá al costado, que está en el medio, todos construimos esto, todos. Porque si te quedas sentado aquí frente a un microfonito y decís la misma gilada, como digo yo, hablando 40 minutos, la misma gilada, diciendo reiterativo, redundante, como lo estoy diciendo, error mío, pero tenía que decirlo, no construimos ni destruimos nada porque la gente ya no come vidrio. ¿Y sabes qué somos? Que sos una marioneta de cartón en donde cuatro hilos te manejan para que digan cosas funcionales. O tal otro. Que viene un concejal, un funcionario, y te da 50 mil pesos y vos vas a hablar mal de alguien porque te dio 50 mil pesos. Che, tan barato sos, tan económico salís. Vení, yo te doy 100 y habla bien de mí. Yo te voy a dar 150 y habla muy bien de mí. Pero me está saliendo muy barato. Muy barato me salí. Entonces, son recursos y mano de obra barata. ¿Y querés que no lo sabemos? Sí, sí lo sabemos. Todos sabemos todo. Todos nos enteramos de todo. Pero somos quienes tenemos 5 dedos de coherencia y no lo contamos. Y no lo decimos. Porque no nos interesa entrar en este terreno de la estupidez barata. Porque creemos que estamos mucho más allá de todo esto. Estamos en los momentos de la construcción. Y no de la desconstrucción. De cosas más importantes de que hablar. ¿Sí? De cosas más interesantes que informar, que ponernos a ver. Si viene, no viene, si va, cuenta, dice. O sea, muchacho, no es la función de un medio, chango. No es la función de un medio. Sí, por ahí para matizar una mañana está todo bien. Pero es como que te sentés en la plaza, en el paseo de la hermandad, acá en el paseo de la salud, donde vos quieras, a sentarte a hablar con tu amigo, a tomar un mate y charlar un puterío, pero lo estás contando enfrente de un micrófono, frente a una cámara, frente a una red social. Es muy vulgar, muchacho. Es muy vulgar, porque estamos contando lo superficial, pero no contamos lo que en realidad hay de fondo. Contemos la historia completa, muchachos. Contemos que estamos hablando por despecho. Contemos que 21 años hemos recibido un sueldito, que ya no lo recibimos más, y eso nos hace doler el bolsillo y el alma, y nos hace decir un montón de cosas. Contemos que hay ediles que están pagando algunos o algunas conductoras o conductores para que hablen mal de una gente. A sentarte a hablar con tu amigo, todo normal, te charlar un puterío, pero lo estás contando enfrente de un micrófono, frente a una cámara, frente a una red social. Es muy vulgar, muchacho. Es muy vulgar, porque estamos contando lo superficial, pero no contamos lo que en realidad hay de fondo. Contemos la historia completa, muchachos. Contemos que estamos hablando por despecho. Contemos

0: no por el convencimiento. ¿Construimos? ¿Qué construimos? A ver, decime, ¿qué construimos? Bueno. Y te invito, ¿no? Te invito aquí, a donde vos quieras. Vamos a disentir, ¿eh? Donde vos quieras, aquí en este medio, en tu medio, en donde vos quieras, en una confitería con un micrófono puesto en el medio, con una transmisión. Te invito a que disentamos bien desde el respeto mutuo. Disentir y pongamos las cartas sobre las mesas y comparemos los tiempos que estamos viviendo a lo que hemos vivido. Comparemos todo. Y después yo te invito a que saques tus propias conclusiones. Pero no confundamos a la gente con mentiras. No es. Perdón. No es la función del medio, no es la función de un medio de prensa, no. Hay muchas cosas más lindas que contar. ¿Sabés qué está lindo contar? Que hoy Embarcación Bella, porque reventaron los lapachares, los lapachos están florecidos, porque se siente ese aroma a incienso, ese aroma a flor, ese aroma a San Roque. ¿Sí? Eso es lo lindo. Que hay mucha gente que deja de escuchar esto, apaga la radio, apaga el televisor y piensa que se viene San Roque, que se va a reencontrar con la familia y que lo va a pasar muy bien. Y que esto nos mantiene muy contentos a todos. Buen día, muchachos. Hace 39 años atrás yo arrancaba un programa de radio así, pero con la felicidad de creer que esto iba en algún momento a ser distinto. Para bien. Para bien. No para encontrarme y levantarme cada mañana y ver en una red social sangrando el despecho y vomitando el odio que se tiene entre personas que nos cruzamos todos los días. En vez de odiarnos tanto, nos abracemos un poquito más y tratamos de ver que esta situación país, me refiero, esta situación país la sacamos entre todos, pechando el carro para el mismo lado. Porque esto de desconstruir lo único que hace es generar odio, pero hacia vos, ¿no? Al que lo dice, no hacia el otro. No estás generando odio, estás levantando la imagen de quien hablas. Ojo con lo que haces, porque le estás haciendo propaganda gratis, estás levantando la imagen, no la estás destruyendo. Ojo con eso, con el tema publicidad, que otro tema aparte, que ya lo vamos a hablar en algún momento, que tiene una doble arista, ¿no? Ojo con esto, que en vez de destruir, ensalzás más la figura del criticado, cuando ya la crítica es tan constante. Tanto va la... Ya que Mahoma no viene a la montaña, bueno, Mahoma tendría que ir, ¿no? La montaña tiene que venir a Mahoma, ¿eh? 8:49 minutitos, señores. Buen día a todos, que tengan una excelente jornada. Estamos arrancando la mañana de Panamericana aquí por el 95.5 de su dial. Esta mañana realmente extraordinaria. Y ahora vamos a ver qué nos dice el profe León Chancalay con el pronóstico del tiempo para el día de hoy.
1: Muy buenos días. La estación climatológica de San José de Metán informa sobre el pronóstico extendido para la provincia de Salta. Datos proporcionados por el Servicio Meteorológico Nacional. Para hoy, día jueves 13 de agosto de 2026. Hoy es el Día Internacional de los Zurdos, Día Internacional del Clarinista. Además, en un día como hoy, pero del año 1931, nació en Salta Eduardo Madeo, quien fuera integrante del famoso conjunto folclórico Los Fronterizos. Para el sur, se espera una mínima de 5 grados, una máxima de 18 grados, cielo parcialmente nublado. Para el día viernes, mínima 9 grados, máxima 17 grados, cielo parcialmente nublado. Para el norte, mínima 7 grados, máxima 20 grados, cielo parcialmente nublado. Para el día viernes, mínima 12 grados, máxima 20 grados, cielo parcialmente nublado. Para Salta capital, mínima 2 grados, máxima 16 grados, cielo parcialmente nublado. Para el día viernes, mínima 4 grados, máxima 17 grados, cielo parcialmente nublado. Para los valles, mínima 1 grado, máxima 19 grados, cielo parcialmente nublado. Y en horarios de la tarde, vientos con ráfagas de 5.

0: 50 a 60 kilómetros por hora del sector oeste. Para el día viernes, mínima 2 grados, máxima 14 grados. Cielo parcialmente nublado. Para los Andes, mínima menos 2 grados, máxima 6 grados. A la mañana, nevada y a la tarde-noche, lluvias y nevadas. Además, habrá viento del sector oeste con ráfagas entre 50 a 80 kilómetros por hora. Para el día viernes, mínima menos 3 grados, máxima 11 grados. A la madrugada, lluvias y nevadas. A la tarde-noche, ventoso, con ráfagas entre 40 y 70 kilómetros por hora. Cordialmente, profesor León Chancalay, desde la Ciudad de la Miel, Tierra de Encuentros, Salta, Argentina.
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4: Cubierto en Capital Federal y Gran Buenos Aires. La temperatura 6 grados 4 décimos. Autitos chocadores en Belgrano.
5: Choque múltiple y un conductor fugitivo. Todo ocurrió esta madrugada en Sucre y Ciudad de la Paz, cuando un hombre a gran velocidad impactó contra una camioneta y dos autos más que se encontraban estacionados sobre Sucre al 2500. Hasta el momento no hay rastros del fugado. Esto decía el encargado de un edificio.
6: Alguien vino ahí, chocó como 3-4 autos y se dio la fuga. Los autos, no sé si serán de algunos vecinos de acá, pero seguramente bajaron y no eran los de ellos, así que...
5: ¿Se sabe algo del conductor?
6: Y no, sabe que el que vino chocó y se fue. Se dio la fuga.
5: Desde el barrio de Belgrano, Yasmín Abraham, Mitre informa primero.
4: Hoy habemos inflación. El INDEC dará a conocer esta tarde la inflación de julio, que según las estimaciones privadas podría ubicarse en el 1,8% y el 2,4%. De confirmarse un registro superior al 1,9% de junio, se interrumpiría la desaceleración de los últimos 3 meses. Avellaneda es un viva la Pepa. Tras renunciar a la intendencia, Jorge Ferraresi fue designado jefe de asesoramiento institucional por su propia esposa y actual intendenta Magdalena Sierra. Nepotismo a la Ferraresi. El nuevo cargo fue creado dentro de la estructura municipal y tendría un pago superior a los 10 millones de pesos. El abrazo de Romaña. Messi y el colombiano Romaña tuvieron un momento viral. Fue cuando el defensor, ex San Lorenzo, hoy en León, tapó un ataque del 10 y después lo abrazó y lo levantó cariñosamente.
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7: Atención automovilistas, hay reducciones López de Vega y Juan B. Justo por un accidente, un peatón atropellado además. Ahí hay reducción por un choque en el ramal Pilar de Panamericana, kilómetro 48, Mano Capital. También en Telepián y General Paz, donde más temprano ocurrió otro accidente que anticipó las demoras. Mano al centro porteño, lenta Panamericana en el troncal principal. La General Paz en dirección al Río de la Plata, la autopista del Oeste y el ingreso desde La Plata, Buenos Aires.
4: Sale el sol. Estamos en La Rioja, capital, en la 98.3. La térmica 7 décimos de grado, bajo cero, cielo despejado. Aquí en Capital Federal y Gran Buenos Aires, cielo cubierto. La térmica 6 grados 4 y la humedad 78%.
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Buenos días, querida comunidad de Embarcación y zonas aledañas. Una vez más entramos en su hogar gracias a Radio Panamericana que nos abrió sus puertas y llevamos la novena a todos esos hogares que no pueden acercarse al templo. El lema de este San Roque 2026, con San Roque y San Francisco caminamos juntos para sanar el mundo. Y comenzamos diciendo, por la señal de la Santa Cruz de nuestros enemigos, líbranos Señor, Dios nuestro. Primero vamos a hacer un acto de contrición diciendo el pésame por todas aquellas faltas que cometemos por el solo hecho de ser humanos. Pésame, Dios mío, y me arrepiento de todo corazón de haberte ofendido. Pésame por el infierno que merecí y por el cielo que perdí. Pero mucho más me pesa porque pecando ofendí a un Dios tan bueno y tan grande como vos. Antes querría haber muerto que haberte ofendido. Propongo firmemente no pecar más y evitar las ocasiones próximas de pecado. Amén. Oración inicial. Oh glorioso San Roque, que por tu ardiente amor a Jesús y tu heroica caridad hacia el prójimo, mereciste ser preservado de la peste y recibir el don de curar a los enfermos. Te suplicamos, nos alcances de la divina misericordia la salud del cuerpo y del alma, y que nos libre de todo mal contagioso. Amén. Lectura o reflexión. La vida de San Roque comienza con un gesto de renuncia radical que recuerda a la figura como San Francisco de Asís. Nacido en el seno de una familia noble y acaudalada de Montpellier, su juventud no estuvo marcada por el lujo, sino por una profunda búsqueda espiritual. Nosotros también, hermanos, estamos llamados en esa búsqueda espiritual. ¿Cuántas veces nos sentimos solos? ¿Cuántas veces sentimos esa necesidad profunda de sentirnos acompañados? Recuerda que fuiste bautizado y desde el momento del bautismo te convertiste en hijo de Dios. Hoy perteneces desde ese momento al pueblo de Dios. No estás solo. Si necesitas una palabra de aliento, busca en la Biblia y allí encontrarás tu fortaleza. Un abrazo profundo, nadie está solo, porque Dios está con cada uno de nosotros.

este día séptimo de la novena, tenemos quizás el capítulo más desgarrador y a la vez el más sublime de su vida. Representa la prueba de fuego de su santidad. En Italia fue aclamado como un ángel sanador y en su propia tierra, Montpellier, fue recibido como un criminal. Roque era sobrino del gobernador. Una sola palabra habría bastado para recuperar su palacio y sus riquezas. Sin embargo, eligió el silencio para que su gloria fuera solo ante Dios y no ante los hombres. No se defendió de las acusaciones falsas. Entendió que su encarcelamiento era la última etapa de su peregrinación, una cárcel espiritual, donde terminaría despojándose de su yo terrenal. Siguiendo el ejemplo de Cristo en la cruz, no guardó rencor a su tío ni a los guardias que lo custodiaban. Una marca roja en forma de cruz que tenía en el pecho desde su nacimiento confirmó que la paciencia del prisionero era la de aquel niño noble que lo había dejado todo. Dejémonos amar por Dios como aquel niño que fue bautizado y espera en Dios siempre. No está solo, hermano. Pues médico eres divino con prodigiosas señales. Líbranos de pestes y males, Roque Santo y peregrino. Porque Dios probarte intenta y coronarte promete. Una fiebre te acomete y un carbunclo te atormenta. Oh, qué fiel te halló y qué fino en malas tan desiguales. Líbranos de pestes y males, Roque Santo y peregrino. Olvidado de la gente, solo en un monte viviste y un perro con pan te asiste con que la vida sustente. Fue providencia, imagino, digna de eternos anales. Líbranos de pestes y males, Roque Santo y peregrino. En silencio, cada uno desde su casa, desde su trabajo, desde donde te encuentres en este lugar, hace una petición personal a San Roque. Y decimos, Padre misericordioso, que por medio de San Roque concediste la salud a muchos enfermos, te rogamos que por su intercesión nos guarde de toda enfermedad y peligro. Concédenos la gracia de imitar su caridad para que sirviendo a nuestros hermanos lleguemos a gozar de tu gloria. Por Jesucristo nuestro Señor. Amén. Y por esa oración que cobijas en tu corazón nos dirigimos al Padre. Padre nuestro que estás en el cielo, santificado sea tu nombre, venga a nosotros tu reino, hágase tu voluntad en la tierra como en el cielo. Danos hoy nuestro pan de cada día, perdona nuestras ofensas, como también nosotros perdonamos a los que nos ofenden. No nos dejes caer en la tentación y líbranos del mal. Amén. Nos dirigimos a nuestra Madre. Dios te salve María, llena eres de gracia, el Señor es contigo. Bendita tú eres entre todas las mujeres y bendito es el fruto de tu vientre Jesús. Santa María, Madre de Dios, ruega por nosotros pecadores, ahora y en la hora de nuestra muerte. Amén. Gloria al Padre, al Hijo y al Espíritu Santo, como era en un principio, ahora y siempre, por los siglos de los siglos. Amén. Glorioso San Roque, ruega por nosotros. Glorioso San Roque, ruega por nosotros. Glorioso San Roque, ruega por nosotros. Paz y bien, hermanos, en esta mañana. Sean bendecidos en sus hogares y que esa bendición que llega del Padre mejore su salud, su bienestar y recuerda siempre que Dios está contigo y Mamá María te cuida. Bendecida jornada, hermanos.

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0: Tras el encuentro con Macri empiezan las reuniones en La Rosada.
1: El encuentro tendrá lugar a partir de las 11 de la mañana en Casa Rosada, donde Diego Santilli, el jefe de gabinete, y Lule Menem, en representación del Ejecutivo, recibirán a Cristian Ritondo y Fernando de Andrés del PRO. La reunión se dará luego del contacto telefónico que mantuvieron Mauricio Macri y Karina Milei, en el que acordaron ir en busca de un acuerdo electoral de cara al 2027. Desde Casa de Gobierno, Rodrigo Jorge Mitre informa primero.
0: Femicidio en Villa Devoto. Un hombre fue detenido por asesinar a puñaladas a su esposa en una casa de Pedro Morán y Alta Gracia, en Villa Devoto. El hijo de la pareja llamó al 911 y relató que su padre cometió el crimen y luego huyó. El sospechoso fue localizado a dos cuadras con una herida cortante en el cuello y trasladado al hospital Vélez Arfiel. Nuevo juez para Insaurralde.
2: Hoy asume el nuevo juez del caso Insaurralde. Se trata de Juan Rodríguez Ponte, quien será el magistrado definitivo en el expediente, ya que ganó el cargo por concurso. Rodríguez Ponte deberá tomar dos resoluciones cruciales. Por un lado, decidir si llama a indagatoria a Martín Insaurralde, luego de la pericia contable de la Corte, donde se confirmó que el ex jefe de gabinete no puede justificar con sus ingresos los excesivos gastos que realizó mientras era funcionario. También deberá determinar si en la ronda de indagatorias incluye a Jessica Sirio y a Sofía Clerici. Otra de las decisiones importantes será si acepta o no el pedido de nulidad de los videos de los millones de dólares registrados por Jessica Sirio en el vestidor, luego que el laboratorio forense de la Procuración cuestionará su integridad y la cadena de custodia. Desde Tribunales, Mercedes Ninzi Mitre informa primero.
0: Se complica la situación del futbolista argentino detenido por ICE. A Matías Purren lo trasladarán a un centro de detención de máxima seguridad. Radio Mitre habló con su abogada, Regina de Moraes.
3: Los jueces están negando fianza por mínimas cosas. Duros, sí, pero
0: ahora, ¿él tiene algún antecedente penal?
3: Cero, nada.
0: Ni un problema de tránsito, nada.
3: A tránsito como por manejar un poco encima de la velocidad, tiene, eso sí, pero nada como un crimen.
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5: Y atención porque siguen las demoras en el ramal Pilar de Panamericana por el accidente ocurrido más temprano en el kilómetro 48 Manacapital. Ambas manos están afectadas con retrasos. También lenta la General Paz, toda la autopista Perito Moreno, mano al centro porteño, también de Lepiane. Más temprano recordemos que en la zona de Empalme desde General Paz ocurrió un accidente en la ciudad. En Lope de Vega y Juan B. Justo hay reducción por un accidente. En cuanto a los servicios trenes, subtes todos horarios.
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0: Estamos en Malargüe, en Mendoza, en la 95.1. La térmica a 5 grados bajo cero. Y también estamos en San Martín de los Andes, en la 105.1. Alerta amarillo por nevada.
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0: En Buenos Aires, cielo cubierto. La térmica a 6 grados 5. La humedad a 76%.
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0: cielo cubierto en Capital Federal y Gran Buenos Aires, sensación térmica 6 grados y medio. Colombia, 265 muertos y más de 3.400 heridos. Continúan las tareas de rescate tras el terremoto que sacudió el oeste de Colombia. El último balance oficial eleva a 265 la cantidad de muertos, 3.494 heridos y casi 500 desaparecidos, mientras persiste la búsqueda de sobrevivientes entre los escombros. Volvemos a Belgrano con los autitos chocadores.
1: Llegaron al lugar los dueños de los tres autos destrozados a causa del conductor que chocó y se dio a la fuga en Sucre y Ciudad de la Paz. Los perjudicados están indignados y le piden al gobierno de la ciudad que les colabore con las cámaras y las imágenes de los domos que están colocados en esa esquina. Esto decía el dueño del Corolla, que sufrió grandes abolladuras.
2: Un desastre. La verdad que ahí estamos mirando si podemos recuperar las cámaras y ver si identificamos a la persona que se escapó. Nunca lo dejo en la calle, justo el garage no funcionaba y lo dejé solo una noche. No tengo seguro contra todo riesgo, por lo tanto voy a estar complicado. La verdad que un desastre, y sobre todo porque se escapó la persona, ¿no? Que podría haber sido peor si atropellaba a alguien, porque además se llevó puesto tres autos.
1: Desde Belgrano, Yasmín Abraham, Mitre informa primero.
0: Tiene 62 años y fue madre por primera vez. El caso de una mujer de mayor edad registrado en Argentina ocurrió en el Hospital San Felipe de San Nicolás de los Arroyos. Tras un tratamiento de fecundación in vitro, David nació por cesárea. Pesó 2 kilos 750 gramos. La mamá se llama Mabel.
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4: Atención automovilistas, están colapsadas las autopistas de Lepiane y Perito Moreno, es por un incidente vial en la zona de Empalme con la autopista 25 de Mayo, sentido Centro Porteño, a paso de hombre ambas autopistas. También demoras en la Panamericana y en el Ramal Pilar, sigue la reducción del kilómetro 48 tras un choque en la ciudad, en Pedro Morán, entre Lope de Vega y Altagracia. Hay un corte total por un operativo policial en Jujuy y Alsina. Hay reducción de tránsito y en Constitución y Lima, un peatón fue atropellado. Subtes están operando a horario, mientras Buenos Aires se prepara para un buen día.
0: Estamos en Bariloche, en la 103.1, la térmica, 1 grado 3 décimos bajo cero. Cielo cubierto con lluvia débil, aquí en Capital Federal, Gran Buenos Aires, cielo cubierto, la térmica 6 grados y medio. La humedad, 76%.
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1: ¿Cuándo fue la última vez que te sentiste en paz?
2: Aquí en la Iglesia de Jesucristo de los Santos.

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1: 6:30 de la mañana, haciendo mis 15 minutos de tai chi en silla antes de empezar el día.

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1: ¿Qué es el deporte? Hay mucha...

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0: El cielo cubierto en Capital Federal y Gran Buenos Aires. La sensación térmica 6 grados 7 décimos. El INDEC dará a conocer esta tarde la inflación de julio, que según las estimaciones privadas podría ubicarse entre el 1,8 y el 2,4%. De confirmarse un registro superior al 1,9% de junio, se interrumpiría la desaceleración de los últimos tres meses. Femicidio en Devoto.
1: Un nuevo femicidio golpea el barrio de Villa Devoto. La policía de la ciudad detuvo a un hombre de 56 años que asesinó a su esposa de nombre Romina Calvo. Los detalles son escalofriantes. La hija de 8 años, entre lágrimas, despertó a su hermano mayor y le relató lo sucedido. Fue este quien llamó a la policía, por lo que el femicida fue detenido a 200 metros del domicilio y presentaba heridas en el cuello. Yasmine Abrán, Mitre informa primero.
0: Arde Independiente. Después de ser eliminado de la Copa Argentina por la goleada Atlético Tucumán, el club analiza el futuro del técnico Gustavo Quinteros, quien anoche fue particularmente crítico.
2: La tristeza, vergüenza, volver a pedir disculpas a la gente. Fue una derrota muy dura que nos hace mucho daño. Yo como entrenador me da vergüenza, asumo toda la responsabilidad.
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4: Se complica la General Paz ahora por un accidente en la bajada de Beiró, mano al río de la Plata. Un tránsito lento en la Panamericana, también sigue congestionada la autopista de Lepiane y también Perito Moreno en dirección centro porteño. Esto es tras un incidente vial en la zona de Empalme con la 25 de mayo. En la ciudad hay congestión en Juan B. Justo y Santa Fe hacia Libertador por obras, demoras en ambas manos. También en Amenábar al 1700 hay reducción. Uno por una pérdida de agua. Y en Artigas, al 500, entre Avellaneda y Aranguren, hay un corte por un operativo de bomberos.
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0: Estamos en Tandil, en la 93.1. La térmica, 3 grados, cielo cubierto con neblina. En Capital Federal y Gran Buenos Aires, cielo nublado. La térmica, 6 grados, 7 décimos, y la humedad, 78%.
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0: cielo nublado en Capital Federal y Gran Buenos Aires. La temperatura, 9 grados. En busca de un acuerdo al 27, sigue la cumbre. La Libertad Avanza, PRO.
1: Cumple una hora la reunión entre representantes de la Libertad Avanza y el PRO en Casa Rosada. El jefe de gabinete, Diego Santilli, recibe a Cristian Ritondo y Fernando de Andrés con la mira puesta en un posible acuerdo electoral de cara al 2027. Otros temas en agenda son la reforma política de especial interés para el Ejecutivo y los proyectos de reforma de la Carta Orgánica del Banco Central y la Ley de Inocencia Fiscal. La reunión se da luego de un contacto telefónico de media hora que mantuvieron Mauricio Macri y Karina Milei. Desde Casa de Gobierno, Rodrigo Jorge Mitre informa primero.
0: El femicida de Devoto dejó una carta a sus hijos. Habla de problemas económicos y separación.
2: Se conocen más detalles del femicidio en Pedro Morán al 5300 en el barrio de Devoto. Walter Verón, el femicida, escribió una carta donde mencionaba que no aguantaba más a su esposa y relataba los problemas económicos. En el lugar del crimen se encontró un cuchillo de carnicero con sangre. El cuerpo de la mujer de 40 años permanece en la vivienda y los hijos están recibiendo contención psiquiátrica y psicológica. Yasmín Abrán, Mitre informa primero.
0: Trump anunció la salida de una funcionaria clave, su secretaria de prensa. Se trata de Caroline Leavitt, quien dejará a fines de agosto la secretaría de prensa de la Casa Blanca para dedicar más tiempo a sus dos hijos y a su familia. Ocurrió a menos de 3 meses de las elecciones intermedias. Estamos en Victoria, Entre Ríos, en la 92.1. La térmica 5 grados 7 décimos. Aquí en Buenos Aires, cielo nublado. La temperatura 9 grados, humedad 73%.
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la mitad del año, ¿no? ¡Qué bárbaro, por Dios! Y ya comienza la cuenta regresiva, bueno, porque se viene la primavera, ¿no? Después Marito Lamas, hasta las 17 horas nosotros estamos acá para acompañarte con muy buena música de la movida tropical. Acá atrás de la radio, ¿cómo estamos? Muy, pero muy buenas tardes a toda la gente, a toda mi gente linda de toda la provincia de Salta, para todos los rincones de la provincia de Salta, para todas las ciudades que nos escuchan a lo largo y ancho, decía un amigo, ¿no? A lo largo y ancho de toda esta bendita tierra salteña, de toda nuestra provincia. Un saludo muy, pero muy especial. Muchísimas gracias, saludos para todos los cumpleañeros, para todos los que festejan su cumpleaños en esta tarde del jueves, ¿no? Ya penúltimo programa de la semana. ¡Qué bárbaro! Mañana mega sorteos por el Día del Niño, chicos.

Así bueno, participá, anotate ya mismo al 387-4108-896. Mensaje de texto, WhatsApp, llamadas telefónicas, en fin, ¿no? Así bueno, en las redes sociales, en el Facebook, Marcelo Arnaldo Santillana. Así bueno, en el Facebook también te puedes anotar en Marcelo Arnaldo Santillán. Ahí buscaba en el Facebook Marcelo Arnaldo Santillán. Así buscaba en el Facebook. Anotate debajo de lo que publicamos nosotros para participar en el día de mañana, ¿no? Mañana por la tarde. Mañana a las 16:45. Si Dios quiere, vamos a estar sorteando los premios. ¿Cómo estamos? Saludos para toda la gente, para toda la provincia, ya lo dijimos. Para todo el país, para todos los seguidores, para todos los seguidores a través de la radio online. Hay un montón de plataformas, ¿no? Que nos pueden seguir. Exactamente, ¿no? Hay un montón de redes sociales. A través de, bueno, las redes sociales, TikTok, Instagram. Ustedes busquen Marcelo Arnaldo Santillán y me va a salir todo ahí, ¿no? Estamos también en las plataformas de Cadena Máxima. Estamos en la plataforma de Cadena Tropical. Estamos en la plataforma de Mi Radio. Así tienen que descargar, ¿no?, la aplicación. Busquen Mi Radio Argentina, ponen Cadena Amarilla y, bueno, ahí les sale la señal con toda la furia.

Casilla, dice acá, ¿no? Para Leonel López, alias Casilla, porque es el mejor tratador de gallo por su campeonato del fin de semana. Felicidades para Casilla, ¿no? O sea, el mejor tratador de gallo, dice acá, ¿no? De gallo, del gallo, gallo. O sea, el gallo, el marido de la gallina. O sea, que hace pelear gallos. Ahí está, ¿no? El mejor tratador de gallo. Leonel López Casilla, ¿no? Que está en la sintonía de la radio.

Saludo muy, pero muy grande a la gente de Morillo, a la gente de Rivadavia, Banda Norte, para todos los parajes, para todos. Yo siempre le pido, ¿no?, el nombre de los parajes, ahí a José Aranda, que me diga el nombre de todos los parajes que escuchan su radio, la poderosa radio líder. Así bueno, mande nomás, ¿no? Acá le vamos a escribir, le vamos a mandar saludos para todas, para todas las localidades, para todos los parajes que escuchan Radio Líder, la radio de José Luis Aranda. Un saludo muy, pero muy grande, ¿no? A todos. Agenden mi número, ¿no? 387-41-08-896. Hoy somos, como todas las tardes, también internacionales. Estamos en Antofagasta, Chile. ¿Cómo están los chilenos? Un saludo muy, pero muy especial.

Lima, Perú. A todos los peruanos, un saludo muy, pero muy especial. Se pasen el link, ¿no?, de la radio, radioamarilla.com.ar. Así se que pone, ¿no?, en el Google. Radio Amarilla.

parcialmente nublado acá en la capital de los salteños, en la linda Salta, tan linda que te enamora. Así está el clímax por acá, parcialmente nublado, de a rato en rato sale el astro rey. De a rato en rato sale el astro rey. Aprovechar porque lo que dice el Servicio Meteorológico Internacional, Martín Miguel de Güemes, de acá de Salta, que la próxima semana, a partir del día domingo, en horas de la tarde-noche, viene un frente nuevamente, un frente frío, pero esta vez con lluvia. Así dice que va a estar el clima por acá, por el Salta, para el día lunes 17 de agosto, lluvia acá en Salta, hay pronóstico de lluvia, 90% de lluvia, para el día martes también, lluvia para el día miércoles. Así, bueno, así va a estar por acá, por el Salta, ¿no? Típico de allá, despidiendo prácticamente el invierno, no, últimos fríos.

Da mi número 387-4108-896. Agendale el numerito, agendale el numerite. Agendale el numerito. 387-4108-896.

Participar por los premios. Mañana se va un set de herramienta para los más chiquititos. Una bicicleta. Una bicicleta para los

¿Cómo anda Taco Pozo? Chaco, un saludo muy, pero muy especial para toda la gente de Taco Pozo. Chaco, ¿cómo anda Monte Quemado? Estamos en vivo en Monte Quemado, en la radio.

Ahí está, ¿no? Ganó Felipe Cisnero. Perdieron los dinosaurios de la política. Me parece que toda la región va a comenzar así, ¿no?

Mañana sorteamos los premios. Mañana sí. Mañana sí, claro que sí, ¿no? Así bueno, vamos mis amigos. Chicas y chicos, bienvenidos. Acá estamos. En vivo. Los que van por la ruta 3416. Saludos para la gente de Norte Tour. Hasta las 17 horas no paramos.

0: Rey, ¿cómo andas?
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9: Y esto es lo nuevo de los brillantes latinos.

0: Latinos. Ahí está, ¿no? La nueva sensación del momento. Brillantes latinos.
1: ¡Latinos!
0: Pero ¿qué le pasa? ¿Qué le pasa? ¿Qué? No se entiende bien ahí. ¿Qué le pasa? ¿Qué le pasó? ¿Qué le pasó, amigo?
2: Desde el barrio San Isidro.
0: No. Acá estamos en Salta Capital, amigo. ¿Qué le pasa, amigo? Bueno, decía la música con Brillantes Latinos. ¿Cómo se llama la nena que canta de este grupo? De los Brillantes Latinos. ¿Cómo se llama?

0: Bueno, suena lindo, ¿no? Suena lindo la música de Brillantes Latinos. Atención, provincia de Salta. Atención, país. Brillantes Latinos. A mí me gusta el otro tema, ¿no? A mí me gusta el otro tema que está más adelante, ¿no? Está bueno, ¿no? Suena lindo, ¿no? Suena lindo.
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0: Un día lo vamos a invitar acá al estudio, a este humilde programa que no lo escucha nadie. No escucha casi nadie el programa, pero igual lo vamos a invitar, ¿no? Sí, mañana super el sorteo. Mañana el día del, mañana anticipamos el día del niño el domingo, ¿no? Mañana sorteamos una visita.

0: Mañana sorteamos un set de herramientas. Además, sorteamos una bicicleta, ¿no? Sí, escuchaste bien. Sorteamos una bicicleta. Una mountain bike. Bueno, parecida, ¿no? Rodado ancho. Una de aluminio traído directamente de Asia.
1: Seguimos con las manos, ¿no? Arriba. Seguimos con las manos.
0: Solo para hombre malo que ya consiguió marido.
1: Para todas las mujeres que jueguen con el amor.
0: Por los premios, Leonardo.

Bueno, poneme el tema de los Bibis. Vas a regalar entradas para los Bibis que vienen para acá, para Salta. Mi tía te quiere conocer, corazonero. Yo ya te conozco de la cancha. Yo le dije que soy un fiero y mierda y agrandado. Hijo de mil. No seas tan hijo de mil, chamo. Amigo. ¿Cómo va a decir eso, amigo? ¿No? ¿Cómo va a decir eso, no? Sí, corazonero, pero a vos. Sí, te

Saludos para los pollos congelados de la empresa Foretis del Parque Industrial. Le dicen pollos congelados porque viven duros y pegados a la bolsa. ¿Se acuerdan como concha vieja?

0: que la novia se fue a bailar el fin de semana a Rosa Disco y volvió como a las 9 de la mañana. Y él dice, la andaba buscando en la moto. Y cuando fue a la Rosa le dijeron, qué viejo, no pasan al boliche. No sean tan hijos de mí. Pasan todos, ¿no? Le vamos a preguntar al Tuco, ¿no? ¿Es verdad, no? Le vamos a preguntar al Tuco si es verdad que no dejan pasar viejo al boliche, ¿no? No, ¿cómo cuando fui yo con el compadre? Todos somos viejos ya, ¿no? ¿Viste?
1: Hola, me piden dejar pasar dentro del boliche, quiero ir a ver chicas.
0: Claro, no sea tan malo.

0: este humor tan...
1: Cagué todo y mierda.
0: Ya, nah, qué hijo de mí, no, bueno. Pará, Brenda. Saludos para Lalo, que le dicen arroz blanco. Chupa hasta quedar blandito para que se lo coman, dicen.

0: arroz blanco, chupa hasta quedar blandito para que se lo coman. ¿Eh? ¿Qué hijo de vino?
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0: Sí, manden audio, manden audio.

y para Ración. Así es, ¿no? Saludos para María y a Ración en la Viña. Están escuchando en el programa. ¿Cómo hacen para escucharme ahí? ¿Qué radio engancha ahí en la zona? ¿O llega a full ahí la... o llega a full ahí la... la Tropi 94.3? Saludos para la linda Eliana que me está escuchando, ¿no? Hola, ¿cómo estás, Eliana? Anoche soñé con vos. Que me metía con un palo en la cabeza. Era mi señora, ¿no? Ah, está la par ahí. ¿Quién está soñando, hijo de mil? ¿Con quién está soñando?

especial para mí porque desde antes de parir la escribí una carta para Frida y se la quiero dedicar porque ahora que tiene 21 años ya es otra historia, pero sigo sintiendo lo mismo que cuando estaba dentro de mí. Para todas las mamacitas de la vida, del mundo. Para mi mamá también.

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30 minutos. La música con Willy Campero, Frente a Frente, un tema viejito. Acá se pasa música viejita, noventeros. O sea, de todo un poco, ¿no? De todo un poco. Bueno, mañana sorteamos la bicicleta, mañana el set de herramientas. Y bueno, anotate, ¿no? 387-4108-896. 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Así bueno, ahí te podés anotar. 387-4108-896. Mensaje de textos, WhatsApp y llamadas telefónicas, para que te pongas en contacto, para que mandes tus datos. Para mañana sorteamos una bicicleta por el Día del Niño, el día domingo, ¿no? Mañana viernes. 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

Mañana el gran sorteo de la bicicleta. Mañana el gran sorteo de el set de herramientas. Corazonero, qué embole cuando no hablas de política. En serio, es un embole total. Acá dicen que te amenazaron y que te iban a cortar el firulai si vos hablas de política. Así dice que dijo el gobernador Zaino. Oh. Ah, tremendo, ¿no? Ah, no quiero hablar de política, ¿no? Ya vendrán tiempos para hablar de política. Lo que sí se ve que están desesperados. ¿Cómo hay candidato, mamita querida, para ocupar el cargo de intendente en distintas localidades de la provincia de Salta, ¿no? ¡Impresionante! ¡Impresionante! 16 grados la temperatura en estos momentos acá en la Capi.

cómo hubiera sido lindo ser cantante de Pimpinela, viste, que la única que cante es la mujer y él únicamente está para decir cosas cortitas nada más. O sea, no canta él Joaquín, ¿no? Joaquín no canta, canta la mujer, ¿no? La Lucía y Galán, ¿no? Galán, Lucía Galán. Esa es la que canta, ¿no? El otro único. Por ejemplo, yo soy Joaquín acá, ¿no? Con la Karina. A ver.

0: Hacé cualquiera, chiquita, ¿no? Ve y dile. Al último dice esto, ¿no? ¿Qué? Hacé cualquiera, chiquita, ¿no? O sea, no dice nada, no canta ñaca, ¿no? Hijo de mil, cantá. Cantá, hijo de mil, cantá.
1: ¡Qué mierda!
0: ¡Qué bárbaro!

0: que quiere demostrar que venga. ¿Qué va a conseguir?
1: No importa el tamaño, porque pues la mujer, el orgasmo lo tenemos en la iglesia.
0: No, tremendo, tremendo. Es un chaqueño, hijo de mil, ¿no? ¿Qué va?

0: Si no pide la música de Gastón, vamos a seguir buscando música acá en la radio. Sí, ¿no? Claro, ¿qué quiere conseguir? ¿Qué va a conseguir o no? 16 grados la temperatura en estos momentos acá en Salta, y de algo hay que reírse, ¿no? De algo hay que reírse. Poneme un tema en los Bibis, poneme Un Hombre Normal de Sonido Master, por favor. Poneme un tema del grupo Sombra.
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Acá estamos con un poco de cuarteto, mis amigos. Tarde del jueves, penúltimo programa de la semana. Mañana viernes culminamos esta semana acá en la radio con un súper sorteo impresionante.

todos los laburantes de la Argentina, de la provincia de Salta. 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

Recién volvemos de caminar, estoy escaldado hasta la rodilla. Para participar por la bici para mi hija, me llamo Ángel Rodríguez, de Rosario de Lerma. 16 grados la temperatura en estos momentos, sin Salta.

0: Si Dios quiere, vamos a estar en San Ramón de la Nueva Orán, de la mano de la radio Nueva Siglo XXI, el 3 de octubre, ¿no? 3 de octubre.
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0: Hasta salva para Miguelito, ¿no? Para Miguel. A la gente de San Ramón de la Nueva Orán, Nueva Siglo XXI, 93.5. En la Serenata Santa Teresita, sábado 3 de octubre. Ahí nos vamos, ¿no? Para Orán. Vamos, Orán. ¿Querés ir a Orán Negro, no? ¿No tenés por el boleto? Te lo pago yo, pues.
2: ¡Comunicate!
0: Pero sí, no, no hay ningún problema. Se lo pagamos al boleto, ¿no, amigo? Junto a Luciana Batallano, dice acá, ¿no? Luciana Batallano, locutora de San Ramón de la Nueva Orán. Para María de Irigoyen, escuchamos a todo volumen. Gracias.
3: Corazonero, muy buenas tardes.
0: Hola.
3: Feliz y bendecido jueves.
0: Gracias.
3: Soy Marta. Quiero participar en los sorteos para un sobrinito. 4-10 son mis últimas tres. Me pasarías un tema de Enrique Massa. Te mando un beso enorme. Corazonero, este tema va dedicado a mi ex, que lo amo, pero a la distancia. Así estamos bien.
0: O sea, es tu ex y vos lo seguís amando. Eso está bueno, ¿no? Eso

Corazonero, invitan, sacaron una ley, el que habla mal del intendente en plena campaña serán sancionados con suspender Facebook, amenazas a la familia y cartas documento de poder judicial, dice acá, ¿no? ¿Me estás jodiendo? Oh.

0: Soy de Irigoyen, por fin te voy a conocer personalmente. Tengo un regalo para vos, locutor. Te esperamos acá en Orán, qué lindo. Sí, vamos. Vamos, vamos. Estamos todavía en septiembre, en octubre, ¿no? El 3. El 3 vamos por allá, por el San Ramón de la Nueva Orán. Claro, va a estar en la casa de Miguelito, qué lindo, ¿no? Después de tanto tiempo nuevamente, nos vamos a ver las caras. Te esperan champán, cabritos de Orán.
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0: Para Alejandro, que cumple años. Felicito, dice, para mi hermanito, por decir su cumpleaños. Alejandro, que cumpla muchos años más. De acá de Tacoposo, Teresa Ruiz, poneme un tema de sonido master.
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0: Para Marcelo, de Joaquín B. González. Impresionante, ¿no? Cómo manda mensajes. Hola Marcelito, ¿cómo estás? Buenas tardes, hace 48 años que te escucho, jamás me gané una, dice jajá. Por los premios, me llamo Nicole de Norte Grande, gracias para el Chamical, un saludo muy, pero muy especial.

¡Cuéntenselo! ¿Cómo andamos? Hay que hablar de política, hermano. Dice, hay que darle duro con todos los políticos. Y lo de tránsito también. Rey, demasiado locos, con licencia de conducir. Hasta los ciegos tienen licencia.

A ver, ¿qué más tenemos acá? Dice, hola, loco. Hola, viejo, dice Taco Pozo. De 10 tu programa, loco. Gracias, muchas gracias. Marcelo dice, para participar por la bici. Para el sobrino, me llamo Isabel. Y deja las tres el documento. Muchas gracias. Hola, Capu Capuchino Asesino. Participo por la bici. Tengo tres peques y la caja de herramientas. Saludos, Ramiro, desde zona aeropuerto de acá de la Capi. Con la bicicleta para las Messi, mis hijas Raúl, de Villa Lavalle, Salta Capital. Mañana se va la bici, mañana se va la herramienta. Me llamo Alicia, 20 de junio.

poneme un temita de Dani Hoyos. Te escucho de acá de Salta Capital. Siempre escucho tu programa. Excelente, gracias, corazón. Te mandamos un beso muy, pero muy grandote. Ya probaste el chiquito, ahora probá el grandote. Acá estamos en vivo. Con los premios, saludos, mandale cuarteto. Al Cabo Márquez le bloquearon el Facebook. Ahora le molesta que le digan la verdad. ¿Me estás jodiendo, en serio? El Cabo Márquez está sin Facebook en Metán.

0: de Joaquín B. González por la bicicleta. Mañana se va, ¿no? Mañana se va, se va, se va.
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0: Saludo para Fiamma de Quebrachal.
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0: Z lo extra, dice acá, ¿no?

Saludos para mi amigo Carlitos Luna de Monte Quemado, Santiago del Estero. Venite para la fiesta de Caravaggio. De Santiago, 12 kilómetros en Monte Quemado. Sí fui una vez a animar ahí con la banda azul. Con la banda azul, ahí en Monte Quemado. La fiesta de Caravaggio, sí, muy hermoso. Hermoso, hermoso todo por ahí, ¿no? Saludos para Only Wire de Metán. Acá deja las tres el documento. Saludos para todos los gorreados de Metán, en especial para Fabián. No voy a decir el apellido, ¿no? Porque no quiero tener compromiso.

0: Hola.
1: Mi corazoncito. Te estamos escuchando acá con mi amiga en el local de Lolo.
0: En el local.
1: De Yrigoyen, de Hipólito Yrigoyen. Te estamos escuchando a full, estamos tomando unos ricos mates. Y estamos solteras. Bueno, quiero que salga mi hijita que está cumpliendo años, se llama Xiomara Rojas. Está cumpliendo 13 añitos de vida, mi hijita. Y quiero participar por los premios para mañana, por el Día del Niño, para mi hija. Ya se me gana porque nunca ganamos los de Yrigoyen, todo de otro lado nomás. Dale, mi amor. Invítame a Salta. ¿Cuándo vas a venir para acá, para Yrigoyen?

Bueno, vamos a estar por ahí, ¿no? Por Irigoyen, por San Román de la Nueva Orán. Pero capaz que después me pego una vuelta por Irigoyen. Me pego una vueltita por Irigoyen a visitar ahí al amigo, ya que nunca no me lleva a ningún evento, nada. De mi amigo Gaby

Hola Marcelo, te escuchamos en la República de Irigoyen. Marjonás y el pequeño Fausto. Aguanten las 62 hectáreas. Un saludo muy, pero muy grande, muchas gracias. Y para participar por los premios. Para los premios.

Alfredo, soy Nicole Yrigoyen. Quiero por el sorteo de la bici para mi doña Tito, para Catalina y para Juan. Y me puede dedicar una canción para mandarle para mi marido, que estamos acá arreglando la moto, para Gregorio Jerez. Muchísimas gracias, don Marcelo. Que Diosito me lo bendiga.

0: Qué lindo tu programa, escucho todos los días. Gracias.
1: Mucho. Gracias a toda la gente.
0: Poneme Alejandro Vélez, crack. Dice acá, estoy poniendo cerámicos.
1: A nuestras familias.
0: En Rosario de la Frontera. Sigamos.

0: Dios me da vida y salud, el 3 de octubre vamos a estar en San Ramón de la Nueva Orán. Vamos a estar haciendo radio en vivo. Así bueno, ya lo sabes. Estás y agendalo. ¡Fuera águila con la fuerza guarachera! ¡Santiago del Estero!
1: ¡Porque los amo, Silvia!
0: ¡Qué locura, qué locura, amigo! ¡A levantarse y dormir la siesta, manga de crónico! ¡A levantarse, a levantarse! ¡Vamos, vamos, vamos! ¡Hay que dejar de llorar! ¡Vamos, vamos, vamos, vamos! ¡Salta!

Vos No, y la música es con Enrique Massa. Nos piden Danioso, ¿no? Vamos a seguir complaciendo con todos los pedidos aquí en la radio. Qué linda tarde, en serio, ¿no? Hermosa, hermosa, hermosa, hermosa, hermosa. Bonita, bonita, bonita la tarde acá en Salta Capital. Todo verde, se está poniendo todo verde.

Sí, lo mismo, ojalá que yo lo lea, no lo lea, todos los mensajes, lo mismo, participan absolutamente todos. Saludos para René Sánchez, que está escuchando en la radio, como siempre estoy escuchando. Yo quiero las herramientas, me llamo Noemí, de Hernando de Lerma. Acá estamos, con M. Willy Campilo, mañana está en el Tunal. Es la fiesta de la Virgen, mañana es la fiesta de la Virgen, mañana son las patronales

0: 20 de febrero. Y el Club Chajá son el club de pesca, ¿no? Bueno, el sábado, ¿no? El sábado. El sábado son las fiestas patronales organizadas por la Municipalidad de El Galpón. Gestión Federico Saca. Así que están todos invitados. Toda la gente del departamento de Metán, Quebrachal, González, Ceibalito, toda la zona, obviamente Galpón. Vamos para el Tunal. Vamos, pongamos hasta la Churti.
1: Desde el barrio San Isidro.
0: No es acá el San Isidro, amigo. No es el San Isidro, ¿no? Perdona, ¿cómo es? No escuché bien cuándo vas a estar en Orán. Quiero entregarte una carta para que le entregues a la senadora Emilia Orozco. ¿Ella va a estar también o no? No, la verdad que no sé. Yo voy como locutor, ¿no? Por mi trabajo. Claro, voy ahí a la fiesta a animar. Así bueno.

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